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Ahí estaba, y le estamos dando los muy buenos días en esta jornada a los oyentes de la 94.5 desde Yun, del departamento de Río Negro, para Yun, el mundo, para la región, en la comienzo de esta jornada de este martes 22 de septiembre de 2026. El gusto de saludarlos a través de Visión Yun, en primera hora, voces y noticias. Y por supuesto, estábamos en el comienzo con intérpretes de Julio Gallego y Abel Soria, ¿no? Uruguayos, por supuesto, compartiendo este contrapunto, una pasadita aquí en el amanecer de Yun. Está fría la jornada de este martes en el inicio de hoy, 4 grados la sensación térmica, lo que marca a esta hora, y lo que se anuncia para el resto de jornada es descenso de temperatura con nubosidad en disminución en la tarde, máxima 14 grados, se dice para esta jornada. Bueno, el saludo a través de la página de Visión, que ya que amigos, amigas que en el link nos saludan, por supuesto ya vamos a mencionarles el saludo correspondiente a través de Visión FM Yun. También el WhatsApp habilitado, que es el 091-98-96-99, 091-989-699. Por allí también recibimos mensajes. Así que buena jornada para todos. Vamos a tener, como siempre, mucha información a nivel país, del departamento, local, notas, entrevistas. Hoy hablamos a las 7:45 con el director de obras, en una nota con el arquitecto Waldo Vela, programa Pie Seco que se viene desarrollando en el departamento y enfocado también, por supuesto, aquí en Yun, cómo se viene trabajando, en una nota que la hicimos ayer, nos quedó larguita, pero vamos a pasar una parte, vemos, enfocado a caminería rural, obras, bueno, programa que está enfocado en esto de prevenir los efectos del fenómeno del Niño. Veremos a ver lo que nos comenta Waldo Vela a las 7:45 de la mañana. Bienvenidos, bienvenidos a Primera Hora Voces y Noticias a través de la 94.5. El gusto de estar en la sintonía.

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0: Ahí estaba Jorge Cafrune, ¿no? La voz haciendo esta versión de Permiso. 6 de la mañana, 21 minutos. Saludamos a el link de Visión FMG en la página. A Marta González, que nos pone los más clásicos mensajes, ¿no? 22 de septiembre, buenos días, feliz martes, ¿eh? Nos pone la amiga, por supuesto, y el saludo. Gracias por la comunicación, gracias por estar. Y también, qué frío, si alguien ve a la primavera por algún lado me avisa, ¿sí? Es así, ¿no? En cuanto al, estaba anunciado el descenso de temperatura, pero bueno, ya en la jornada de hoy entra la primavera, ¿no? Oficialmente, astronómicamente, ¿sí? Como se dice, en este hemisferio sur. Pero entró con frío, sí, claro. Bueno, un saludo, Marta, gracias por la comunicación, por los mensajes. Saludar también a Marta Inés Campero Giorgi, buenos días, feliz martes, nos pone la amiga. Gracias por la comunicación, feliz jornada también para ti, para usted, para su gente, su familia. El saludo para Juana Jiménez, buenos días, buena jornada para todos. Saludos, nos pone la amiga, gracias por la comunicación también. El saludo correspondiente, saludo por estar en la sintonía de la 94.5, compartiendo esta edición de martes y habitualmente que hacemos de lunes a viernes. Bueno, algunas de las informaciones, tema de cómo fue la reunión de Asociación de Consignatarios de Ganado. Ayer, vacunos ajustan a la baja mientras los ovinos consolidan firmeza, marcando allí en lo que tiene que ver que el mercado ganadero de la semana refleja cautela en la industria vacuna y dinamismo en la faena ovina. En el comentario para vacunos, consignatario señaló que hubo reducción en la faena y diferente posicionamiento en la propuesta de valores, escasa concreción de negocios frente a una oferta que se mantiene firme. Novillo gordo de exportación especial se mantuvo estable en pie, pero retrocedió en carne. Novillo gordo abasto especial sin cambios, con leve baja en la carne, baja vaca gorda, razas de carne especiales, caída más marcada en vaquillona gorda especiales, retroceso, y los promedios de la carne se comportaron marcando allí los valores de vacunos, mostraron una corrección a la baja, especialmente en vacas y vaquillonas, mientras los novillos se mantuvieron más firmes. El comentario para los ovinos, mientras tanto, indicó que con un aumento de actividad hubo un mercado firme. La reunión de lo que dejó la Asociación de Consignatarios de Ganado en su encuentro comenzando la semana de ayer, que allí lo mencionábamos, la Asociación de Consignatarios del Uruguay. 6 de la mañana, 24 minutos, un temita más, después venimos con la primera pausa aquí en la mañana de la 94.5. 4 grados, está fría la mañana, sí. Guyunusa, los orilleros cantan, el dúo Orilleros.
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0: Guyurusa estaban los orilleros en las 6:29 de la mañana, compartiendo primera hora pausa. Ya regresamos a la mañana de la 94.5 haciendo esta edición de
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0: A través del 091-98-96-99, que es el número que tenemos de WhatsApp de aquí, de contacto del programa de primera hora y de visión, recibimos a Carlos, que nos pone buenos días, buena jornada. El saludo a ti, a la audiencia, buen programa, la mañana que nos acompaña. Algo de Largo Barán Carrero, si puede ir, dice Carlos. Bueno, el saludo, muchas gracias por la comunicación, gracias. Y bueno, arriba, buena jornada también para ti, el saludo correspondiente, como no, en lo posible, siempre dentro de la programación que tenemos armada en lo musical, ahí va a ir, ¿no? El Álvaro Carlos. Buena jornada, Carlos. Gracias por comunicarte. El 091-98-96-99, así como la página de Visión FM Yun, que también allí en el link recibimos los mensajes de ustedes. Bienvenidos.
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0: Ahí estaba Paulo Estramín, el recordado Paulito Estramín, haciendo Cuando llora la esperanza. En las 6 de la mañana, 45 minutos, saludamos a gente en el link allí de la página, a Andrea Suárez, buen día, que nos pone la mía, buena jornada, Andrea, gracias por la comunicación, a Marcelito Quiroga, buen día, Gus, saludos, el saludo para Marcelo, allá en Maldonado, en La Barra, y toda la gente que va a laburar, el saludo y también a la familia, buena jornada para todos. Informaciones en lo que tiene que ver con el sector rural y esto de la empresa Cargill, eligió Uruguay para la primera planta de fertilizantes en Sudamérica, ¿no? Concretamente, la referente y de Georgina Palermo, alcance de la inversión, vínculo entre la venta de insumos y la originización de granos y la estrategia con la que la compañía busca ampliar su participación. Esta empresa Cargill va a abrir una planta allí en Nueva Palmira, concretamente, y parte de lo que decía Georgia Palermo de Cargill en esta nota, líder de insumos para Sudamérica.
1: Continuamos acá para seguir desarrollándola. Entonces, el negocio viene creciendo mucho, originación también junto con insumos y ni hablar de fertilizantes, que es el insumo más relevante desde el punto de vista financiero para el comercio, para el cliente.
2: Georgia, o sea que en el resto de los mercados allí utilizan infraestructura de terceros, se alquila, digamos.
1: Sí, se alquila y también hacemos muchos acuerdos con los grandes productores, como por ejemplo en Brasil. Entonces nosotros compramos, tomamos una posición y a medida que vamos vendiendo, vamos despachando a los clientes, entonces no tenemos stock propio. O tenemos stock propio, pero coordinados en celdas de terceros.
2: ¿Cuánto viene creciendo el negocio de insumos en función de los cambios que va teniendo la originación y el modelo de negocios que hoy está planteado en la agricultura, no solo de Uruguay, sino regional? ¿Hay un cambio allí respecto a lo que pasaba quizás 5 o 6 años atrás?
1: Sí, bueno, el negocio ya está establecido hace unos 10 años adentro de Cargill y muy bien establecido, pero se convirtió con una estrategia muy clara, definida, de vender a los insumos solo a los clientes que nosotros originamos hace 7 años. Y te puedo decir que más que doblamos el negocio, tanto en volumen cuanto en rentabilidad también para la compañía, el negocio de insumos. Entonces viene en una creciente y ahora yo puedo decir que está muy sólido el negocio adentro de Cargill. Y por esa razón tomamos también la decisión de hacer la nueva inversión acá en la celda de Uruguay, por la confianza que tenemos y por el tamaño que ahora tenemos nosotros. Y seguimos teniendo espacio de crecer todavía.
2: Claro. Georgia, o sea que allí hay un ajuste en el negocio de insumos, porque habitualmente se conocía como el famoso canje de fertilizante por granos. Esto va mucho más allá, ¿no?
1: Mucho más allá. Es una estructura, yo diría, atachada al negocio de granos, pero 100% independiente. ¿Qué significa eso? Nosotros somos medidos por vender insumos, medidos por cuánto nosotros generamos de valor a la compañía solo por vender insumos, aunque nosotros nunca vendemos un producto a un cliente que nosotros no originemos, pero somos estructuras separadas y trabajamos coordinados.
2: Bien. ¿Y en el resto de los insumos cómo se van moviendo? Llámese fitosanitarios, semillas, ¿eso se trabaja con acuerdos? ¿Cuál es la estrategia definida por Cargill en ese sentido?
1: Sí, depende de cada país. Por ejemplo, hoy en Brasil, te puedo decir, hace ya 3 años que nosotros nos fuimos a China para hacer la importación de los principales commodities de defensivos agrícolas. Y venimos teniendo mucho éxito, crecemos mucho el volumen en Brasil, hacemos lo mismo en Argentina.

0: Y Paraguay y Uruguay trabajamos con los parceros que son locales mismos, porque es más, el volumen no es tan grande y el mercado ya está muy bien armado todo eso. Y aparte, si vamos a pensar, por ejemplo, Brasil-Argentina, lo que está pasando, no sé si es la palabra falencia que se dice en español, pero la problemática financiera por la parte crediticia, principalmente de los canales de distribución, ahí nos abre un espacio gigante para jugar el juego ahí, en esas zonas.
1: Eso le iba a consultar. El año pasado estuve en un evento de fitosanitarios en China y uno de los temas que generaba preocupación era cómo llegar al mercado brasileño o Argentina por esa situación financiera del canal de distribución, el canal distribuidor que está con problemas. Uno ve las noticias en Brasil y lo que son recuperaciones judiciales y demás vienen en incremento. ¿Así ustedes encontraron entonces una oportunidad?
0: Totalmente, porque cuando era el momento de la industria con estos canales hacía una financiación y de plata muy grande. Y los canales se bajaban muchísimo el precio cuando llegaban a vender a los clientes en la punta. Y ahora con la China adentro y la China llegando directamente a estos canales, se genera una competitividad más grande a nosotros que no tenemos estos acuerdos de rebate con la industria. Por muchos años la industria nos veía, los traders, que queríamos hacer solo canje y que íbamos a bajar el valor agregado del producto. Y lo que pasó fue al revés, porque China vino y bajó el valor de todo el mercado. Entonces ahí vimos una oportunidad, porque nosotros negociamos grandes volúmenes y negociamos bien directamente en la China. Entonces llegamos con la mercadería muy competitiva en Brasil, por ejemplo, como estamos haciendo, y ahora recién introducimos en Argentina también.
1: Y con un detalle no menor, seguridad financiera.
0: Totalmente, y para los chinos también, porque los chinos nos miran y saben que nosotros vamos a pagar. Pagamos adelantados muchas veces, dependiendo del proveedor, por supuesto, del riesgo que estamos mensurando. Entonces, para los chinos también tiene una seguridad gigante de vender a nosotros y no llegar al país directamente al productor, porque eso sí se incrementa muchísimo el riesgo para el chino, por ejemplo. Y para nosotros estamos acostumbrados, son nuestros clientes. Manejamos la cartera de esos clientes hace años. Entonces, son clientes nuestros de la casa y los conocemos y sabemos que puede tener un poco de confianza y seguir creciendo despacio, porque así venimos, no estamos creciendo fuerte. Son 10 años construyendo la estrategia que a 7 se solidifica, se consolida y venimos creciendo año a año.
1: Georgia, son dos mercados totalmente diferentes, ¿no? Fitosanitarios con una capacidad de producción bastante arriba de lo que tiene la demanda en este momento. Por otro lado, un mercado de fertilizantes que está con sus particularidades. ¿Cómo van tomando posición? ¿Cómo encaran? Porque detrás de cada decisión hay un riesgo al final del día.
0: Sí, el mercado de fertilizantes es mucho más, el valor es muchísimo más elevado y el riesgo es mucho más grande. Y aparte que el mercado de fertilizantes está regulado globalmente, lo de agroquímicos no. Sabemos que China tiene un papel muy importante, un rol importante en la precificación, pero fertilizante es más globalizado, aún más globalizado. Y la plata que se lleva es mucho más grande. Entonces, hoy lo que tratamos de hacer nosotros como Cargill es tener una mirada mucho más de trading, así como SACA mostró hoy para fertilizantes, lo mismo hacemos para los fitosanitarios. Son productos más baratos para el productor, la inversión es menor para el productor, pero el riesgo es el mismo. Porque tomar un default, por ejemplo, nosotros no compramos un contenedor, compramos centenas de contenedores de defensivos también. Entonces, hay que tener mucho cuidado y una mirada diaria de quién, cuándo, cuál el menor tiempo de comprar, cuándo pagar también, porque el riesgo existe.
2: Georgia Palermo, ahí estaba de Cargill, hablando de lo que tiene por confianza esta empresa que eligió Uruguay para su primera planta de fertilizantes en Sudamérica, que se prepara allí en lo que tiene que ver con Nueva Palmira, ¿no? Constituye la única infraestructura propia de fertilizantes de esta empresa, opera en Sudamérica. En los demás mercados la empresa utiliza capacidad de terceros y acuerdos con grandes productores, decía allí, y en lo que tiene que ver qué significa la inversión realizada en Uruguay. Estos detalles que mencionaba. 6:54 PM. Saludamos a la página de Facebook, allí a Jorgito Techeira también, que nos pone: buen día, tocayo, buena jornada Gracias por la comunicación, Jorge, y por estar siempre. El saludo para ti, buena jornada de martes. Saludamos también a los amigos, a Esther, ¿eh? A Esther, el saludo allí, amiga, para ti y para toda tu familia, buena jornada de martes, ¿eh? El saludo también para Carlos Miños, el saludo y buena jornada también a Jorgito Rodríguez. Jorge Rodríguez, lo saludamos, gracias por la comunicación, a toda la gente de que siempre se comunica a través de Primera Hora, a través de la página de link de la radio o a través del WhatsApp 091 98 96 99. Carlos hoy nos pedía justamente algo de el dúo de Eduardo Larvanois y Mario Carrero haciendo. Vamos a escuchar esta versión y lo vamos a con Cuando Cante el Gallo Azul. Aquí está.

0: Cuando canta el Gallo Azul, ahí estaban el dúo de la Arbanoa Carrero aquí en la mañana de la 94.5 a través de Primera Hora, Voces y Noticias. Bueno, en lo que marca con INTA, colza, carinata y camelina, alternativas para diversificar las rotaciones agrícolas, ¿no? La incorporación de crucíferas como cultivos de invierno contribuye a mejorar la infiltración de agua, anticipar la disponibilidad de los lotes y reducir riesgos ambientales. Lejos de ser un cultivo aislado, la inclusión de crucíferas o de los sistemas agrícolas representa una decisión estratégica para potenciar la productividad y la sostenibilidad global del campo. En este escenario, Leonardo Cole, especialista del INTA Paraná Entre Ríos, abordó las claves de la intensificación y diversificación agrícola bajo el lema de sumar este tipo de especies a las secuencias tradicionales, ¿no? De acuerdo con los sistemas agrícolas argentinos, atraviesan un proceso constante de intensificación. La soja de primera pasó a ser mayoritaria, a representar cerca del 20 al 25% en diversas zonas, cediendo espacio a esquemas intensificados con cultivos de invierno y soja de segunda. En este escenario ponderó la importancia de la intensificación para construir rotaciones estables y productivas, pero también es importante la diversificación de esa secuencia. Los antecedentes en países vecinos como Uruguay, donde la colza llegó a ocupar una tercera parte de los cultivos de invierno, muestra cómo los rendimientos de los cultivos sucesivos crecen tras la inclusión de una brasicácea. En la Argentina, regiones como Santa Fe, Entre Ríos y al norte de Buenos Aires avanzan en la incorporación de estas especies en el invierno, aprovechando beneficios que van desde la menor concentración de malezas tolerantes hasta la interferencia en el ciclo de algunas enfermedades y una menor inmovilización de los nutrientes. Frente a este escenario, Cole explicó que las crucíferas aportan ventajas decisivas como adelantar los periodos críticos respecto al trigo tradicional, mientras que en trigo el periodo crítico en zonas como Entre Ríos ocurre entre mediados de septiembre y principios de octubre. En colza o carinata prácticamente no hay superposición, lo que permite diversificar los riesgos frente a estrés ambientales como sequías, bajas ofertas radiativas o heladas tardías. En el plano físico y nutricional del suelo, el especialista remarcó que las raíces de las crucíferas generan una descompactación biológica mediante canales naturales que reducen las estructuras laminares del suelo e incrementan la infiltración de agua para los cultivos posteriores. Además, el aspecto químico señaló que un rastrojo de trigo produce una inmovilización mucho más marcada que el rastrojo de una debido a que la relación carbono-nitrógeno de estas últimas no es tan alta, dejando nutrientes que rápidamente disponibles, por ejemplo, para maíz, mejoran la eficiencia del uso de todos los recursos. Mencionaba allí el argentino Cole, justamente, quien es Leonardo, especialista en INTA en Paraná, Entre Ríos, que abordó estos temas: colza, carinata y camelina, alternativas para diversificar rotaciones agrícolas. Estamos en la mañana de la 94.5, estamos en
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0: Bueno, Paysandú se prepara para lo que es la llegada a la meseta, ¿no? En esto el marcado que unos 3.500 jinetes se preparan para partir desde Paysandú rumbo a la meseta de Artigas, y la tradicional fiesta allí que se realiza, ¿no? El encuentro del patriarca, ¿no? Paysandú volverá a ser esta semana punto de encuentro de miles de jinetes que participarán en la 32, la 32ª, 32 ediciones de Encuentro con el Patriarca, alrededor de 3.500 jinetes integrados de unas 250 parcerías serán protagonistas de la tradicional marcha hacia la meseta de Artigas entre este jueves 24 y el domingo 27, allí donde, bueno, toda la movida clásica, ¿no? La actividad fue presentada ayer en el Palacio Municipal San Lucero con la presencia del intendente Nicolás Olivera, quien destacó que cada año crece más y la consideró el principal evento del país vinculado a los homenajes de Artigas, con unas 30.000 personas reunidas en la meseta. El coordinador Manuel Aprato confirmó que la salida será el jueves a las 14 desde el Monumento a la Bandera rumbo a Constancia. Recomendó precaución, por supuesto, en rutas y accesos con cruces escalonados en los puentes y restricciones el domingo por la formación del desfile. Como novedad en lo que respecta a la seguridad, los caballos no permanecerán a la vera de la ruta y estarán identificados con número y letra. Bueno, allí entonces la 32ª edición del Encuentro con el Patriarca, que arranca a partir del jueves, alrededor de unos 3.500 jinetes integrando y ser parte de unos 250 parcerías que serán los actores protagonistas de la tradicional marcha hacia la meseta de Artigas entre el jueves 24 y el domingo 27.
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4: Estamos en las 7 de la mañana, 19 minutos. Voces del folclore argentino, clásicos, intérpretes del cancionero. Vamos a escuchar a el indio Lucio Rojas Facundo Toro. Chaco y Monte se llama esto, ¿eh?
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6: Rojita, siempre caemos bien parados nosotros, ¿no? Qué barro. Ahora a esa peña le falta una buena zamba, hermano.
5: Vamos, cantada nuestra.
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0: Voces del folclore argentino, ahí estaban Facundo Toro, el Indio Lucio Rojas haciendo Chaco y Monte. 7:22 a.m. Estamos en la mañana de
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0: Marca la información de que Uruguay negocia, ayer aparecía esto, conceder lo que es una cuota importante de excedente de carne a Brasil. En esa negociación allí marca que Uruguay negocia concederle la autorización a Brasil para el uso excedente de la cuota de exportación de carne bovina a China. En la actualidad nuestro país puede venderle 300.000 toneladas por año al gigante asiático, pero no llega a cumplir esa cuota para no incumplir con los demás mercados del mundo. En una fuente del Poder Ejecutivo, ayer hacía referencia, expresó que aún resta conceder la confirmación de China si accede a recibir carne de Brasil sin que se afecte el mercado. Asimismo, aseguró que nuestras exportaciones no se verían condicionadas porque continuaremos vendiendo la misma cantidad de carne. Añadió que sería bueno que nos concedieran una ampliación de los productos enfriados en vez de congelados, porque son más caros. Luego del encuentro entre el presidente de la República, Yamandú Bursi, y el mandatario brasileño, Luis Ignacio Lula da Silva, en Estados Unidos, el jefe de Estado del país vecino agradeció la autorización concedida a Brasil para el uso del excedente de la cuota uruguaya de exportación de carne bovina a China, marcando allí, bueno, lo que se negocia y lo que trascendió en la jornada de ayer, ¿no? Allí Ignacio Lula, en ese encuentro que mantuvieron con Yamandú Bursi, consideró a su par Yamandú Bursi, brasileño Luis Ignacio Lula da Silva, un referente en la construcción de una región con más integración. Los mandatarios mantuvieron una reunión bilateral en Estados Unidos previo a la Asamblea General de Naciones Unidas el jueves de esta semana. Los mandatarios allí se reunieron y el encuentro ocurre 2 semanas antes que las elecciones presidenciales en Brasil, ¿no? Que tienen allí al líder de la izquierda en una cabeza a cabeza con Flavio Bolsonaro, el hijo del ex presidente Jair Bolsonaro, procesado por intento de golpe de Estado. Ambos jefes de Estado publicaron un mensaje en sus redes sociales acompañando de varias fotos de la reunión, ¿no? Un orgullo encontrarnos con Lula en Nueva York, un referente a la construcción de una región con más integración, cooperación y voz propia en el mundo, escribió Orsi en un mensaje de Instagram. Conversamos sobre los grandes desafíos que tenemos por delante: fortalecer el multilateralismo, profundizar la integración regional a través de la CELAC y el Mercosur, ampliar la cooperación comercial y seguir trabajando junto en nuestras fronteras y en el intercambio cultural, agregó el presidente uruguayo Yamandú Orsi. 7:25 de la mañana.
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0: Ahí estaba el alemán haciendo esta versión de canción para agradecer aquí en la mañana de la 94.5 a través de Primera Hora Voces y Noticias a través de Visión Jun.
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0: Bueno, las cámaras empresariales advierten el tema, lo que lleva el conflicto en el puerto, por la gravedad, y piden medidas definitivas, ¿no? Las cámaras empresariales cuestionaron las interrupciones en los servicios portuarios y alertaron por faltas envíos al seguro de paro. Las cámaras advirtieron por el crecimiento en el desempleo del país debido a la problemática en el puerto. Entienden que si los exportadores no reciben dinero, comenzarán a enviar el personal al seguro de paro, lo que incrementa el gasto del Estado. El presidente de la Confederación de las Cámaras Empresariales, Leonardo Loureiro, lamentó también la afectación de la imagen de Uruguay al mundo y remarcó la necesidad de mejorar el crecimiento de nuestro país.
3: Esta declaración definitiva que emitimos todas las cámaras empresariales, la venimos siguiendo la problemática desde que se inició. Esto ha afectado realmente la operativa portuaria. Bueno, ya las cifras actuales han crecido, ¿no? O sea, ya llevamos 44 días superando los 35 que fueron en el 2025, ¿no? O sea que hay una afectación real a todo el movimiento portuario, y bueno, y encima ahora se extendió a toda la actividad portuaria, ¿no? Entonces eso es uno de los temas que nos viene preocupando mucho, porque eso en definitiva afecta a la competitividad del país.
4: El gobierno decretó los servicios mínimos allí en el puerto. ¿Ustedes creen insuficiente esta medida?
3: Según lo tienen planificado, puede dar sus resultados. El tema es que los servicios mínimos, imaginemos en la situación actual de hoy del paro que se realizó, me bajan los contenedores, la grúa que está operando, pero después capaz que lo tengo que mover internamente dentro del puerto y no lo puedo hacer porque está de paro el resto de la operatividad portuaria, y el resto de la operatividad portuaria no tiene esa mínima disponibilidad. Es solo para la empresa TCP lo que está habilitado ese decreto. Entonces, no sé si esa es la solución, tampoco sabemos si la solución definitiva es obviamente decretar la esencialidad. Lo que sí es que tenemos que buscar una forma de resolver el problema que está afectando. Lo importante acá es que está afectando a todos los uruguayos, no está afectando solo al que importa, al que exporta. O sea, porque si hay faltante de un determinado tipo de producto, se puede afectar a las familias, puede afectar a los productores, puede afectar distinto tipo de producciones que capaz que no se veían afectadas porque no exportaban o no importaban, pero un insumo que necesitaban venía del exterior. Entonces, ese tipo de afectaciones ya se están notando en el Uruguay.
0: Leonardo Loureiro, el presidente de la Confederación de las Cámaras Empresariales, manifestó que también que por el impacto del conflicto portuario en el país, alertaron, exigieron medidas definitivas para solucionarlo. En lo que va del año se contabilizaron en total 44 días con interrupciones, superando los 35 días de 2025, por lo cual el 70% de los movimientos de contenedores se ve afectado. Loureiro dijo que la situación en la terminal de contenedores y detalló la afectación para la población.
3: Si yo estoy afectado en la exportación y pierdo dinero, capaz que tengo que empezar a mandar personas al seguro de paro, empieza a haber, digamos, problemas de trabajo. Esa afectación de seguro de paro no deja de ser un costo para el país, porque en definitiva lo está terminando de pagar el BPS. Entonces, hay toda una cadena de movimientos que se empieza a complicar por la problemática existente en el puerto. Y lo otro que afecta a todo el país es la imagen. O sea, si queremos atraer inversión extranjera directa, que es la que nos va a permitir crecer a los índices que necesitamos crecer, y esa operativa, por ejemplo, del que invierte tenga que salir por el puerto, va a pensar, digo, no, pero si yo quiero sacar esto por el puerto, quiero entrar algo por el puerto, si no tengo un puerto operativo, voy a tener un problema de poder brindar, de generar productos nuevos o brindar servicios a través de lo que esté construyendo en el Uruguay, invirtiendo en Uruguay. Entonces afecta mucho la imagen del país en general. Eso le afecta a todos los uruguayos. O sea, venimos conversando desde hace tiempo, todos los actores políticos, las cámaras empresariales, los propios trabajadores, en que tenemos que empezar a crecer al 2%, 3%. No podemos seguir creciendo al 1 y poco por ciento. Porque si queremos tener la matriz social de protección social que tenemos en el país, necesitamos ingresos. Y la forma de tener ingresos es crecer. Bueno, con un puerto como está operando hoy, no vamos a crecer a los porcentajes que queremos crecer. Y eso es, le pega a todo el país. O sea, es muy, muy sencillo. O sea, nos va a pegar a todos, no solamente a los que están en el mundo exportador o importador.
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0: Carlos Alberto Rodríguez aquí haciendo esta versión de esos aires. Bingo 741. Bueno, hoy comienza la primavera, ¿no? Astronómicamente, como se dice en este hemisferio sur, a partir de las 21:05, frío, marcando el equinoccio de primavera, como se denomina. Y por supuesto, lo que marca es cuando también este fenómeno, el sol cruza el ecuador celeste, dividiendo la Tierra en dos hemisferios iluminados de manera igual. Por supuesto, de ese momento del día y la noche terminan en la misma oración, lo que se traduce en días más largos. Se van alargando los días para lo que marca allí el hemisferio sur, y más cortos para el hemisferio norte. La primavera entonces arranca, y con una temperatura bastante fría, ¿no? Actualmente tenemos lo que marca a esta hora, y vamos a recibir en instantes la actualización de la estación agrometeorológica, de 4 grados, 3, ahí marca. Veremos a ver lo que dice el amigo Rubén de la estación con la actualización de la información y los pronósticos enmarcados en lo que tiene que ver con los restos de las siguientes jornadas, ¿no? Las siguientes días.
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0: Bueno, el director de obras de la Intendencia de Río Negro, aquí de visita en la 94.5, previo a lo que tiene que ver con el trabajo que se viene haciendo que en el programa denominado A Pie Seco, ¿no? Por parte de la Intendencia, que lo viene desarrollando en todo el departamento, en esto de adelantarse a lo que puede ser los pronósticos del fenómeno del Niño. Pero bueno, vamos a pasar esta información, esta nota, parte de esta entrevista con el arquitecto Waldo Vela, director de obras de la Intendencia de Río Negro.
2: Waldo Vela, el director de obras de la Intendencia de Río Negro, aquí en la 94.5, en la mañana de Edición Yul. Waldo, contanos el programa que se viene desarrollando o lo que están implementando por parte del gobierno departamental, que es el denominado programa A Pie Seco, ¿no? Es así.
3: Sí, buen día. Muchas gracias por la invitación. Sí, buen día. Muchas gracias por la invitación. Sí,

0: tenemos que nosotros mismos, de cada uno de la familia, en su casa, deberíamos también estar viendo a ver qué lugar. Uno ya sabe en su casa qué se tapa, si el canal, el canalón del techo o del rejilla de piso, lo que sea, que tenga en la casa una cuneta, los hay que limpiarla porque después no va a dar tiempo. Entonces ahora tratar de ver todo y limpiando, porque nosotros dedicamos la parte de afuera, obviamente, ¿no? La parte pública, pero cada uno en su hogar tiene que preocuparse por su casa, ¿no?
1: Por supuesto. Siempre esto del niño puede ser intenso, puede ser medio, puede ser no tan, ojalá que no sea, pero sí, la realidad y los pronósticos, la gente especializada, SECOED, INUMED, ya el gobierno a nivel nacional y los de las diferentes intendencias y por supuesto de Río Negro, están previendo todo lo que pueda surgir, ¿no? Esperemos que no sea tan cruel, digamos, pero bueno, hay que tener las previsiones, ¿no?
0: Por eso hay que prepararse antes, por eso estamos en esto. No vamos a esperar el último día porque para actuar, ¿no? O sea, hay que actuar antes y bueno, después obviamente ojalá que no pase y bueno, se entenderán las emergencias. Así que por eso estamos todos preocupados en realidad, pero también trabajando con acciones, que eso es lo importante, ¿no?
1: La maquinaria está justamente limpiando diferentes zonas de Yum.
0: Sí.
1: Estamos hablando aquí porque justamente estás aquí en Yum, sí, justamente, sí. Y bueno, el desarrollo que se tiene de mucho tiempo que no se limpiaba.
0: Y bueno, el otro día, el viernes, anduve por acá también, que anduvimos recorrido con la alcaldesa y con el ingeniero Montandoni, y había una boca de tormenta que sigue tapada. Esta semana íbamos a desobstruir porque, claro, al no tener este mantenimiento, obviamente se tapa por el barro, etcétera. Entonces ahora estábamos abriendo zanjas y eso que va a ser importante, ya te digo, para que el agua se vaya lo más rápido posible, ¿no? Pero si no la tenemos destruida, o sea, si la tenemos tapada, no funciona, ¿no?
1: En diferentes zonas, más o menos, ¿cuál es la que sí van a abarcar? Y bueno, hecho, lo que ya se viene haciendo, ¿no? Donde sí, la mayor influencia de ahora, agua que corra.
0: Por eso, ahora estábamos el viernes, es una recorrida, una colector pluvial que termina allá en el barrio Guerra, todo eso que pasa por abajo de Wilson Ferreira, o sea, incluso hacia adentro, o sea, paralelo a la ruta, también ya anduvo la tendencia abriendo apertura, ¿no? Y limpiando sobre todo, ¿no? Y nos falta algo más ahí, que estamos hablando de un daño para romper un puente que hay, que hace tapón ahí, obviamente lo vamos a hacer en esta semana, porque ahí se va a notar el agua que se va a ir más rápido, ¿no? Pero bueno, todas estas cosas las tenemos que limpiando, esta semanita ya las cuadrillas van a estar ahí, hay que meterse adentro también, ¿no? Que eso es, si ustedes lo vieran, hay mucha arena, mucho pedregullo, mucho, que todo eso obstruye, digamos, ¿no?
1: Taponea, claro, como se dice igual, habitualmente,
0: sí, por eso.
1: Sí, bueno, y no solamente aquí, en todo el departamento lo están haciendo, ¿no?
0: Y bueno, las localidades menores, también, o sea, ahí a veces estamos alquilando algún vehículo, algún equipo también, porque no, nuestros equipos de intendencia no dan abasto, y bueno, se está haciendo justamente para esto, ¿no? Así que los eventos también, los eventos están bastante adelantados, pero bueno, siempre hay algún detalle más que falte, pero después yo creo que, obviamente, lamentablemente va a haber en algún lugar que se va a inundar, ¿no? Ya porque ya incluso en aquella del 59, ya hay cosas que ya no se pueden evitar, pero bueno, hay que tratar de lo que se pueda, tratar de evitar que...
1: No, y habitualmente el volumen de agua en tan poco tiempo, porque en pocas horas se sobrepasa los colectores que hay, ¿no?
0: Y bueno, por eso, yo un ejemplo te puedo dar, es como que si en el lavatorio de tu casa ahí en el baño, vos le tiraras un balde, obviamente esa agua se va a rebasar porque no le da para seguir, y más o menos eso es lo que va a pasar, digamos, porque llega un momento que la boca de tormenta no... Con tanta lluvia, tanta agua que cae, no le da para desaguar todo, ¿no? Así que más o menos ese ejemplo para que uno se diera cuenta a veces. Pues,
1: sí, claro. Para tener como una referencia.
0: Claro, una referencia.
1: Bien, Waldo, y después aquí en Yum, además de este plan a pie seco que se lo viene desarrollando en todo el departamento, con limpiezas en cunetas y toda la maquinaria que están metiendo allí, ¿cómo viene en las diferentes calles y eso?

0: de trabajo.
1: Y bueno, mirá,
0: o en obras, ¿no?
1: Sí, te digo, nosotros estamos con el Río Negro Se Ilumina y ya van más de 200 luminarias colocadas en Yun, en algunos puntos. Obviamente que esto se va a incrementar a partir del año que viene, cuando se compren 5.000 o 6.000 luminarias más para hacer el recambio total de todo lo que es Río Negro.
0: Digamos. Son LED nuevas, ¿no?
1: Sí, son LED nuevas, pero ahora, por eso ahora se van a instalar 300 y pico acá en Yun. Y
0: pues, que eso da pie a más iluminación.
1: Y sí, para entender, o sea, con el mismo watt de la lámpara vieja, digamos, tiene mucho más brillo, más luminosidad estas lámparas, o sea, tienen mucho más rendimiento que las anteriores, ¿no? Así que vamos a tener mucho más luz, se va a notar en los puntos que se van colocando, así que se nota bastante, ¿no? Porque,
0: en cambio.
1: Sí, no, además, hay que recordar que todas estas luminarias que ya pasaron su vida útil.
0: Claro,
1: ¿no?
0: Entonces, tienen un tiempo determinado.
1: Tienen tantas horas y bueno, se pasaron y ahora por eso alguna vez que se una cada vez menos, bueno, hay que cambiarla y ahí se nota el cambio lumínico, digamos, ¿no? En las calles.
0: Tú me decías también fuera de micrófono que la idea también es tener una puesta a punto en los garitas, ¿no? En los estacionamientos de...
1: Sí,
0: ¿cuál es el trabajo que se piensa realizar?
1: Y dar un poco de idea de la ciudad también, ¿no? Porque a veces, con la suciedad de esto, por ejemplo, yo te comentaba del murito que enfrente a la radio, pero las garitas son todas de ladrillo visto y bueno, seguramente después le vamos. Obviamente que esto no es tan importante con lo que hablamos hoy, pero bueno.
0: Sí, sí,
1: pero hay que hacerlas igual porque no quiere decir que no se puedan hacer. Entonces, ahora trajimos unos pintoras, digamos, de Fredento para que empezaran a hacer esa tarea. La gente nuestra acá en Yung también estaba abocado a esto de pie seco, entonces para forzar de una mano, porque digo, también la ciudad se tiene que ver linda también, ¿no? Así que ya estábamos con esa idea de comenzar con mejorando, o sea, también a ver, no solo esto por un tema estético se hacen, sino también de mantenimiento, ¿verdad? Porque estas son de ladrillo, pero también nosotros vamos a pintar lo que son barandas también, porque es más barato pintarlas, digamos, que después reponer algún elemento metálico, por ejemplo, porque por el óxido se los comió. Entonces, el mantenimiento es importante para eso también, ¿no?
0: Viste que acá, frente a la radio, inclusive algunos ladrillos que están cubriendo ahí donde están las palmeras, están deterioradas. Se fueron rompiendo bastante, ¿no? Y el transcurso de los años, pero bueno, el mantenimiento que lo van a seguir haciendo, a nivel de Yung, en todos los lugares que se pueda hacer, ¿no?
1: Sí, la idea es extender a todos los pueblos también del interior del departamento, ¿no? Porque, o sea, todos somos ciudadanos de Río Negro y todos tenemos que tener la igualdad esa, ¿no? No porque yo vivo en Fredento tengo más que otro pueblo, digamos, ¿no? Así que esa es la idea nuestra y bueno, ya te digo, otra de las cosas también que estamos haciendo, el mantenimiento del camino Menafra Paso La Cruz, nosotros ahí asfaltamos también partes que estaban bastante jodidas de bache, se asfaltó, pero bueno, ahora se sigue rompiendo algún tramo de asfalto antiguo que obviamente la estamos bachando. Estamos colocando un limitador de altura también en el puente que muchos vecinos nos habían pedido en su momento. Bueno, ya queda la hora.
0: Como advertencia.
1: Una altura ahí, que solo pasen vehículos chicos y los vehículos grandes pasen por abajo. Acuérdense que ese puente está bastante jodido también. Los vecinos nos comentan con preocupación que pasan camiones grandes, ¿no? Sí, deberíamos cuidar eso, así que por eso el limitador de altura. Y barandas también, ¿no? Vamos a colocar barandas en ese puente también que no tiene, así que esos son los puntos que vamos a hacer ahí. Y una mejora, digamos, ¿no?
0: La financiación de obras de la empresa que estaba justamente con el tema saneamiento, ¿ya finalizó o queda algo pendiente en algunos lugares?
1: Debería volver ahora, en estos días, hay calles todavía que están feas, que hay que hacerla. Ahí nosotros acordamos con una buena negociación que hizo el ingeniero Montandón acá, encargado de obras con Jun, y la intendencia le aportaba el asfalto y la empresa con equipo de ellos faltaban, digamos. No sé, que todas esas calles que se hicieron, bastante se hicieron, porque a ver, yo creo que si no se llegaba a ese acuerdo íbamos a perder todo, porque si no la empresa solo te iba a reponer pavimento en el ancho del tacho que hace la zanja, digamos, claro, para el saneamiento, pero después te queda destrozada todo el resto, sí. Y bueno, por suerte se
0: hubo un acuerdo
1: y sí, porque por lo menos se asfaltaron esas calles que para todo era importante, ¿no? Porque está el momento de obra que hay tosca, después, bueno, imagínense que si no las arreglás todas, que no las haces nuevas, se volvería, imagínate, el verano, lo que sea, es inferior. Bien. Así que en ese sentido estamos bien.
0: Allí en la terminal está los trabajos después que se realizaron, está todo finalizado, ¿no? Después de la actualización que se hizo últimamente, ¿no?
1: Sí, bueno, en realidad la terminal quedan algunos detalles que hay que reparar y eso, incluso el pavimento, pero eso se han venido haciendo. Obviamente ahora, por esto que hablamos al principio, también se han dejado algunas cosas de lado, porque la prioridad siempre va a ser esto previo, el tema del niño, así que seguramente después se retomarán esos trabajos.
0: Bien. ¿Algo más que queda que destacar, Waldo? No sé qué. No,
1: bueno, caminaría rural también.
0: Caminaría rural.
1: Ahí el camino de la Esmeralda lo estamos mejorando bastante bien, así que ahí por suerte hay vecinos que me han hecho llegar algún comentario.
0: Se ha anchado, ¿no?
1: A ver, se hace el trabajo de limpiar lo que es los puntos bajos del camino también, o sea, que es muy importante también, porque lo que hablamos siempre de tratar que el agua se vaya lo más rápido, hacerle el
0: que no se mueva con
1: y no tirar material en la sobre los alambrados, ¿no? Porque eso siempre al productor le traía el problema, porque claro, obviamente se tiraba arriba el material, le rompía el alambrado, bueno, todo un costo que lleva para el productor. Entonces eso en esta administración se eliminó, o sea, ese material se retira, o de repente si hay un productor que necesita rellenar en su predio, se pide el capataz y se saca ese material, digamos, que no es toca, sino que ya es un material mezcla, contaminado, como le llaman en camino rural, que un poco de barro con toca y entreverado, pero bueno, al capaz un productor le sirve, se lo lleva y bueno, está, pero ayuda también a que no esté ese material acumulado en el alambrado.
0: La prohibición también en los caminos rurales, justamente a nivel de el Congreso de Intendentes, se ha priorizado para que los departamentos también tengan su aporte, no por el gobierno nacional, pero también fundamental para lo que se viene, ¿no? Ustedes ya vienen trabajando en distintos lugares.
1: Nosotros estamos documentando todo lo que se está haciendo por esto mismo, la PIA Seco, ¿no? Entonces, sí. Para que después el gobierno nacional nos pueda dar una devolución, ¿no? No sé si todo, pero bueno, algo que nos devuelva, porque por eso te decía, te repito, estamos la prioridad de ahora PIA Seco y en todo el departamento, y bueno, estábamos haciendo, pero también documentando qué es lo que hacemos, ¿no?
0: El mantenimiento. Claro, Río Negro es neurálgico en el camino de transitabilidad de camiones de gran porte, ¿no? De madera, y a veces eso es lo que también preocupa, ¿no? Me imagino.
1: Y sí.
0: Con las forestales.
1: Las forestales.
0: Sí, sí.
1: Sí, nosotros, las forestales siempre nos mandan mail y todo eso, si hay algún pronóstico de lluvia, porque camino van a salir y todo eso. Obviamente que acá van a ser diferentes porque va a haber muchos días de lluvia. Se verán alternativas, se verán que se conversa con las forestales también, porque no, no van a poder salir claro, con varios días de lluvia, ¿no?
0: Sí, sí, en esos días los camiones no pueden circular, sí, ¿no? Porque también hay que ver al pequeño productor, a la pequeña producción que sale, ¿no? La lechería, productores que tienen y se mueven en esos caminos.
1: Sí, interno, ¿no? La lechería debe circular, pero yo estoy pensando en el tema de la forestal. Yo me imagino que yo, ya previendo todo esto, yo creo que van haciendo acopio en lugares más cercanos a la ruta para poder salir. Eso, claro, supongo que lo van a estar haciendo, sí, sí, previendo esa situación. Pero la lechería, bueno, tiene que salir.
0: Sí, la producción, ¿no? O productores que se mueven, ¿no? Con sus diferentes...
1: Sí, con la familia.
0: Claro, por supuesto.
1: Sí, sí, obvio.
0: Para no quedar trancado.
1: Más chico,
0: o una ambulancia, por ejemplo, ¿no?
1: También. Que a veces... Nosotros lo que tenemos que aprovechar es, obviamente, que en cada ventana que nos deje el tiempo sin llover, volver a los trabajos, digamos, ¿no?
0: Ahí está.
1: Porque obviamente no nos va a meter una máquina, una moto niveladora lloviendo, porque te destroza más el camino que... No, o sea, no se puede, o sea, hay que hacerlo, obviamente, cuando el tiempo en un momento lo va a permitir, volver a mejorar el camino.
0: Por ejemplo, el camino Sánchez Sauce, que fue en su momento, sí, muy comentado, eso quedó solucionado, ¿no?
1: Sí, quedó muy bien también, quedó muy lindo el lugar, o sea, todo lo que es el camino, digamos. La verdad que también, por eso te decía, a veces la gente obviamente que critica con razón, pero cuando ve las cosas bien también agradece, ¿no? Así que eso es importante.
0: Es la colaboración entre todos, ¿no?
1: Sí.
0: Se dice.
1: Sí.
0: Perfecto. Yo te agradezco muchísimo, director de obras de la Intendencia, arquitecto Huarte, Waldo Vela, por acercarte aquí a Visión. Bueno, y seguramente tenerte en vivo en algún momento cuando llegue con más tiempo. Un gusto. Sí, sí. Estamos a las órdenes para difundir todo lo que sea por parte de tu dirección.
1: Muchas gracias y gracias por la invitación.
0: No, gracias a ti.
2: Bueno, parte entonces allí lo que decía el arquitecto Waldo Vela en una nota extensa, pero bueno, llevando el tema de lo que viene trabajando la Intendencia, el programa A Pie Seco, desarrollando en todo el departamento y aquí en Yon con la limpieza y todo, la prevención de, bueno, anticipándose a lo que es las abundantes precipitaciones que se marcan con el tema del fenómeno del Niño, ¿no? En la actualización de los datos del tiempo, el amigo Rubén que nos brinda estado actual, frío, cielo nuboso, temperatura 5 grados, humedad 77%, viento del sector suroeste a 18 kilómetros en la hora, visibilidad 15 kilómetros y la presión atmosférica 1020 hectopascales. El pronóstico para hoy, frío, fresco, cielo nuboso y algo nuboso, máxima 14. Para mañana miércoles muy frío, con heladas, nieblas y neblinas. Matinales a fresco, cielo algo nuboso y nuboso, mínima de 3, máxima de 18. La tendencia para el jueves, ascenso de temperatura, cielo algo nuboso y nuboso, mínima de 8, máxima de 23. Y el amigo Rubén nos proporciona además que desmejora el domingo en la madrugada con lluvias y tormentas. Llegó la primavera o llega la primavera. Esta noche, como decía en la información hoy cuando mencionábamos, 21:05 ahí entrando esa astronómicamente en este hemisferio sur. Bueno, con frío, pero bueno, ya llegó la primavera. El saludo para el amigo Guillermo, buena jornada. Tengo dos amigos ahí, Guillermo, ahí el firme. Guillermo Pereira, el saludo también a el amigo Sharon Boucher, gente que se comunica y en el link de la página, y otro gran amigo que es gran hincha de Peñarol. Buena jornada, Guillermo. Buen pasar, nos vamos, se terminó, se finí, dijo el amigo Rubén. Sigan en la sintonía de la 94.5. Va a venir después de la pausa correspondiente Somos con Victoria en la programación aquí en Visión Yum. Buen pasar para todos. Mañana a las 6 los espero para la edición de miércoles. Dios, Rubén Rada, no te va a gustar. Chao.

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0: Sean todos muy pero muy bienvenidos a una nueva edición de esto que somos por la 94.5 en esta jornada de martes 22 de septiembre.
1: Pero tu pelo es un desastre universal.
0: Entró la primavera y yo no la veo la primavera.
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0: Ya les voy a comentar desde tempranito nada más, ya les voy a comentar que los voy a estar acompañando un ratito nada más. Les voy a pasar, voy a ir así, así, al trote, al galope. Porque de UTE nos informaron que en el día de hoy iba a haber interrupción del servicio de UTE aquí en 18 de julio. Así que los voy a estar acompañando más o menos hasta las 9, 9 y 10, más o menos por ahí. Y bueno, más vale prevenir que...

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Muy, pero muy buenos días, Guille. ¿Cómo estamos? ¿Cómo estamos? Les recuerdo que tenemos habilitadas las vías de comunicaciones, claramente, como todos los días. Visión FM Zoom, nuestro Facebook y nuestro WhatsApp a través del 091-98-96-99. Como les comentaba hace un ratito nada más, en el día de hoy vamos a tener corte de luz programado, así que los voy a estar acompañando más o menos hasta la hora 9:00 y poquito, porque después vamos a apagar todo, no vaya a ser cosa que, bueno, nos mandemos alguna que no queremos. Y siempre queremos estar al aire de la 94.5 para ser tu compañía todos los días.

Por eso mismo voy a empezar con el horóscopo ya, ahora, en este momento. Vos que estás ahí del otro lado, vos decís, bueno, era a la hora tanto, pero hoy va a ser un ratito antes. Así que estate atento, atento, porque y 40 ya arranco con el horóscopo. Te doy unos 5 minutitos para que te coloques al lado de la radio para que estés atento. Porque vamos a ir así, ¿eh? Uno tras el otro.

0: milagro.
1: Bueno, ahora sí, 8 horas 40 minutos en el territorio nacional y vamos a darle lectura al horóscopo en el día de hoy. De hoy. Aries, martes 22 de septiembre. Estar bien con los demás no puede costarte dejar de estar bien contigo. Y esto va a ser importante que lo recuerdes en la temporada que empieza. Llevas un tiempo en el que has tenido que pensar demasiado en los demás y es hora de poner la cabeza en equilibrio. Tu tiempo ya no se negocia con cualquiera o con cualquier cosa, Aries.

Vamos con el signo de Tauro. Tauro, si últimamente notas que algo que antes te removía muchísimo empieza a darte un poco más igual, no vuelvas a buscarlo ni te estreses por este cambio. Al contrario, Tauro, si estás pensando, pasando así, tiene su motivo. A veces simplemente llega un día en el que dejan de ocupar tanto espacio en tu cabeza y se siente tan bien. Tauro, se va lo que se tiene que ir y viene lo que tiene que venir, así que tranquilo.

Muchas gracias, nos dice Guille por acá, el abrazo bien grande, Guille. Continuamos entonces con el signo de Géminis. Géminis, en esta jornada de martes, vienen días para volver a tener vida más allá de las obligaciones, más planes que te apetecen de verdad, más risas, más tonteos y estás por tontear y más ganas de hacer cosas porque sí. No conviertas todo lo que te hace feliz en algo que tengas que entender, Géminis. Disfrútalo siendo tú sin pensar tanto en lo que vendrá.

Continuamos con el signo de Cáncer. Cáncer, puedes seguir demostrando que eres capaz de hacerlo todo. Y la pregunta es, ¿para qué quieres seguir demostrándolo? Hay una responsabilidad, una meta o incluso una expectativa ajena que ya te está consumiendo. Y si para llegar tienes que acabar

Por decidido todavía, ni ese plan, ni ese yo de aquí no me muevo, ni eso que llevas meses diciendo que harás. Te falta ver algo importante y cuando lo veas, igual resulta que hay una opción muchísimo más útil que la que llevabas intentando hacer estos días, Leo. Así que no te apresures en tomar decisiones.

Vamos con el signo de Virgo. Virgo, el adiós de tu temporada te trae una nueva misión. ¿Qué vuelve a ti? El dinero que das por bien gastado, el esfuerzo que merece la pena, las personas que también preguntan por ti, el amor que no tienes que ganarte haciendo mil cosas. Estás para invertir tu energía, no para regalarla. Punto y final, Virgo.

Vamos con el signo de Libra. Libra, se siente, se viene. Que tu temporada ya está casi presente y lo que trae es mucho mejor de lo que te imaginas. ¿Qué es lo que quieres hacer ahora? No vale mirar a la persona que tienes al lado para que te dé respuestas con son tuyas. Venga, Libra, vete a mover el body, el cuerpo, a mover, a cometer errores, a hacer cosas que te gusten, a no dar explicaciones. Vete a hacer lo que te dé la gana, que para algo llega tu temporada, Libra.

Continuamos con el signo de Escorpio. Escorpio, Venus está en tu signo y en las próximas semanas vas a mirar con otros ojos muchas cosas que ahora das por clarísimas. Lo que te atrae, lo que quieres, lo que compras, lo que toleras, incluso lo que antes te parecía imprescindible y empieza a darte bastante igual. Y no te adelantes, Escorpio, que aquí todavía falta salseo.

Continuamos con el signo de Sagitario. Sagitario, mira bien a tu gente y no solo a quien aparece cuando hay planazo o hay algo bueno para salir de casa. Mira a quien te manda una tontería para que te rías porque se acordó de ti, a quien celebra lo tuyo y a quien puede llamar sin tener que pensar en cómo decirle algo. Tienes más amor alrededor del que a veces te paras a mirar, Sagitario.

Vamos con el signo de Capricornio. Capricornio, igual no necesitas otra meta, igual necesitas mirar la vida que estás construyendo y preguntarte si realmente te gusta o si cambiarías algo de ella. Porque tenerlo todo bajo control y estar deseando que llegue el fin de semana para escapar de tu propia rutina, pues algo nos está contando, Capricornio.

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1: Acuario, Acuario, sale un poquito de lo de siempre a partir de ahora. Aprovecha la buena energía de la temporada de Libra, que está ya a punto de llegar. Lee y estudia sobre eso que te ha dado curiosidad en estas últimas semanas. Nunca es tarde para aprender cosas nuevas. Hay una idea intentando encontrarte y tú no la ves. No la vas a conocer haciendo lo mismo de siempre. Así que tenemos que experimentar cosas nuevas, Acuario.

8:53. Vamos con el último signo del horóscopo en el día de hoy, Piscis. Haz cuentas y no solo en el banco. ¿Cuánto te está costando mantener ciertas cosas en tu vida? Tiempo, energía, paciencia, dinero, ganas. Porque algo puede gustarte muchísimo y seguir saliéndote demasiado caro, y reconocerlo no es nada malo, al contrario, es lo más inteligente que puedes hacer por tu parte, Piscis.

8:54. Yo le dije que esto iba a ser cortito y al pie, rapidito, cosa de que nos dé el tiempo para todo, porque estamos contra reloj ya casi. Así que bueno, muy buenos días, Lobita, ¿cómo estamos? Muy buenos días, ¿todo bien, todo bien? ¿Cómo le lleva este día? Me parece que no es muy primaveral. ¿Qué dice usted?

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8 horas 59 minutos. Ahora sí me voy a despedir. Nos volvemos a reencontrar en el día de mañana, mitad de semana, miércoles. Vamos a ver qué nos depara el tiempito para el día de hoy. Si dan lluvia o si no dan lluvia, si va a llover, si no va a llover, si va a salir el sol, si no va a salir el sol. Pero creo que va a estar más o menos el día mayormente nublado. Baja temperatura, la máxima. Tenemos 13 grados para el día de hoy, así que si van a salir, salgan abrigados, porque estos tiempitos después no juegan en contra. Mírenme a mí cómo estoy nomás. Nos volvemos a reencontrar mañana. Buena jornada de martes para todos. Chau, chau.

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Está guardado en cada acorde. 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